0: tener que jugar, aunque sea algunos minutos de algún partido, en este tipo de lesiones, cuando están cargados los jugadores y vienen con esta exigencia, la semana rinde y rinde mucho, la semana de descanso, digo, ¿no?
1: Sí, más de San Pablo, Gastón Gerke.
2: Bueno, hablando obviamente de San Pablo, vale destacar que por esta competencia, por la Conmebol Sudamericana, hace mucho tiempo que no pierde.
3: ¿Estás haciendo pelota parada en el tiro de esquina? ¿Hasta recién?
2: Sí.
3: Me llamó la atención porque la verdad en un precalentamiento no lo había visto. Eran 6 atacando, 7 contra 6, 7. Perdón, Gastón, que te interrumpí.
2: No, por favor, Gustavo, la apreciación es más que válida. Un equipo que se basa mucho también en la pelota parada. Y yo te decía...

0: De la Conmebol Sudamericana. 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Donde ya tenemos el resultado que los televidentes de eSport anticiparon también en nuestra encuesta en arroba eSportsNX. 1-0 Boca. Mirá, bueno, para nuestros televidentes pasa Boca Global 2-0, Goico.
1: Exactamente. Le daría la clasificación a semifinales este resultado que ha arrojado la encuesta.
0: San Pablo frente a Boca, esperando nosotros lo que será en un ratito nada más el arranque del partido. Ya pasó Bajo da Gama, ganó 2-0 en Río de Janeiro frente a Santa Fe, frente a Independiente. Santa Fe eliminó al equipo colombiano, se ha quedado sin colombianos la sudamericana en esta edición. Y Vasco espera a San Pablo o a Boca. Del otro lado será Santos o Mineiro. Santos ganó en la ida 2-0. Mañana la revancha en tierras del equipo dirigido por Eduardo Domínguez. Y el ganador de ese partido se enfrentará al vencedor de Cienciano y Montevideo City Torque. Formaciones, dale. Así los equipos. San Pablo, Rafael, Domingos Duarte, Arboleda y Sabino, los tres en el fondo. Lucas Ramón, Daniel Cinio, Marcos Antonio y Iago Artur, Gustavo Santana y Luciano, los 11 de Dorival Junior. Y Boca, claro, con la formación que presumíamos, con Montero, Lozano, Vilolo, Jagger Herrera, Deutaro Blanco, Ascacíbar, Paredes y vuelve Milton Delgado, Alan Velasco, el Pibe Flores y Merentiel. 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Más de Boca, Marcelo Benedetto.
2: Mientras esperamos la salida del plantel de Boca, obviamente mañana estará trabajando por la tarde, estarán los próximos compromisos, pero sabiendo que entre el 13-14, 20-21, serán las semifinales que ya tiene, como adelantabas, a Vasco da Gama en un lugar.
0: Más de San Pablo, Gastón Jerque.
3: Bueno, se confirmó en las últimas horas que el duelo entre San Pablo y Santos, que había quedado atrasado, será el próximo 2 de octubre a las 20 horas aquí en este estadio en Morumbí. Recordemos, será durante la fecha FIFA.
0: Recordemos, San Pablo sin Caleri, si recién te sumás, el capitán del equipo, el ex Boca, el goleador de San Pablo, llegó al límite de tarjetas amarillas y no juega, Jerque.
3: Exactamente, se pierde este compromiso. Al límite Luciano, el otro de los delanteros, que si en caso que acceda a San Pablo a la próxima fase y lo amonestan, no podrá estar presente con Vasco da Gama.
0: En Boca vuelve Milton Delgado, Marce.
2: Es la única modificación, si uno toma como parámetro el partido de ida, Belmonte en el banco, Delgado titular que vuelve de la lesión.
0: Con Sergio Goicochea, estamos exclusivos por eSports. Goico, ¿qué partido imaginas en la previa?
1: Imagino, como te decía un ratito antes, no me imagino un Boca entregándole la posesión, entregándole totalmente el protagonismo a San Pablo. Sí, tomando algunas cautelas, obviamente esto lo da la libertad o el beneficio del 1-0 obtenido allá en la Bombonera hace una semana atrás. Y después, este Boca está capacitado para jugarle de igual a igual a este San Pablo, porque es cierto que los nombres son rimbombantes, que son muy grandes, la historia de San Pablo muy grande, pero también es cierto que la actualidad de este equipo de San Pablo no coincide con esa historia. Boca está en un buen momento, ha conseguido una cierta regularidad, apoyado anímicamente en la seguidilla de resultados, así que me parece que no vamos a ver a un Boca temeroso, a un Boca cuidadoso o extremadamente cuidadoso, va a ir tanteando y le va a tratar de ir a hacer daño a este San Pablo, que si bien no perdió aquí por esta Copa Sudamericana, tampoco brilló de gran manera.
0: Empiezan a levantarse, cantan, se hacen escuchar los hinchas de Boca. ¿Cuántos son, Marce? ¿Cuántas localidades disponibles para Boca aquí en San Pablo?
2: 2.500, 2.800 y te digo, no paran de gritar.
0: Se los ve, ahí están, mirá. Me decías, Marce, que el micro de Boca tuvo algún problema para llegar al de los jugadores, ¿no?
2: Sí, porque se hace todo muy angosto, le tiraron piedras. Por suerte no se rompieron bien.

0: metros, pero tuvo varias dificultades para poder acceder a ese lugarcito que ustedes podían ver cuando llegaba a San Pablo.
1: ¿Mucha gente afuera, Jerky, todavía o no?
2: Sí, igualmente las redes sociales habían informado por parte de San Pablo que las entradas estaban agotadas, por lo menos las que pusieron en venta. Ahora veo bastantes claros en algunos sectores del estadio.
1: Más que nada, ayúdenme ustedes que están abajo, pero no llego a ver la tribuna que tenemos encima de la cabina.
2: Sí.
1: Pero veo muchos claros en las esquinas de las tribunas laterales, ¿no?
2: Sí, exacto. Mirá, la platea que está justamente la que da la cámara a la transmisión, al costado izquierdo, ahí hay un hueco enorme, te diría, cerca de 2.000, 3.000 personas que podrían ingresar. Un sector parecido al que tiene Boca, por ejemplo. Y la tribuna que está justamente arriba de las cabinas, en paralelo tiene otro sector idéntico. Así que no va a haber un lleno total. Sí se vendieron todas las entradas que se pusieron a disposición, pero lleno total, hoy no.
0: Yo te digo que estamos en un 75%. Sí, ¿no? Estamos de ninguna manera en un 100, ¿eh?
2: Sí, algunas plateas bajas también, ¿eh? Hay butacas libres.
1: Boca busca seguir en la Copa Sudamericana, señoras y señores. Estamos ya en el final de nuestra previa. Se viene el partido en minutos nada más. ¿Será San Pablo? ¿Será Boca? Espera Goico, Vasco da Gama, ya clasificado en semifinales.
3: En exclusiva elegiste este partido por nuestra pantalla, Gus. Mirá si será exclusiva que... le mandamos un besito a Valentín y a Clarita, que nos están mirando, mis nietos.
1: Beso
3: ahí en Buenos Aires. Besito para los dos.
1: Beso grande. Claro que sí, Goico, querido. Y a muchos amigos y amigas que se suman, que están así del otro lado, acompañándonos, siguiendo este partido, viendo qué pasa con Boca, si sigue Boca, si no sigue Boca, si se clasifica. Es el sueño del único equipo argentino que continúa en esta Conmebol Sudamericana. Lo decíamos recién, Vasco ya sacó a Santa Fe, sacó a Independiente Santa Fe al equipo colombiano. Vuelvo antes de cerrar la previa con Marcelo y con Gastón. Marce.
0: El 20 del 8 jugará contra San Lorenzo, el 20 del 9, perdón. 14:45 de visitante, también pensando en el torneo local.
1: Gastón.
2: De cara a lo que se viene, vale destacar que ha incorporado un lateral derecho. San Pablo, se trata de Pedro Lima, quien ya es refuerzo del club. Lateral derecho, 20 años, firmó contrato, préstamo, llega al Wolverhampton.
1: Muy bien, perfecto. A ver, otro detalle. Pensando en este partido y en la Copa en sí. Santos es tapa hoy de todos los diarios en Brasil. Sumó a Felipe Coutinho, ¿no?
2: Sí, exacto. Coutinho es nuevo jugador del Santos.
1: El equipo de Neymar. A ver, no se gana el fútbol con figuras tampoco, ¿no?
3: No, para nada.
1: Pero bueno, son jugadores importantes.
3: Importantes, exactamente. Me meto en esto de mandar saludos y mi hijo Bautista, que nos está viendo desde Chicago, me reclama, mandá saludos a Chicago también. Para él y para la esposa.
1: Quedó un hijo de saludarlo y listo, así ya nos manda mensaje.
3: Juan Cruz, que está con la sub-20 en los juegos.
1: Sudamericanos que tenemos por eSports, Goico, querido. Todos los días, a toda hora, en las redes sociales y en todos lados. Se viene San Pablo frente a Boca, señoras y señores. Sí, estamos muy cerquita del comienzo del partido. Boca confirmado, hace un rato largo, no tiene sorpresas. En Montero, Lozano, Di Lolo. La presencia de Jagger Herrera y Blanco en la mitad de la cancha. Paredes, Milton Delgado y Acacíbar. Arriba, sí, con Merentiel, estará Velasco y también estará el chico Flores. Esa es la formación de Boca. Recordame las confirmaciones, o al menos las dudas que tenía Dorival y que confirmó hace un rato ya para el 11 de San Pablo. Jerque.
2: Bueno, la duda principal era saber si iba a volver a jugar Pablo Maya. Finalmente se decidió por Daniel Ciño. En algún momento evaluó poner una línea de cuatro, pero... decidió Dorival Junior a último momento repetir con los tres zagueros. Igual no me descarta que si en el segundo tiempo la cosa no funciona, rompa el esquema de cinco hombres en el fondo.
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0: fase, tá, Gustavo? Abre, Arthur abre. Ok, isso.
1: O gatilho do
0: okay. Olha aqui. Olha aqui. Tudo que nós podíamos errar, nós erramos já. Calma agora.
2: Bueno,
0: calma.
2: 24 minutos. Calma. Hablaba el Vasco, hablaba Dorival. No me sorprende, pero el Vasco Marce, más que nada, seguir así, ¿no? Está bien Boca para el técnico.
3: Sí, al primero que agarró fue palmeándolo a Velasco. Se puso a hablar porque tiene esa técnica de ir hablando individualmente. No es que agrupa a los futbolistas. Después se tomó el turno para hablar con Merentiel. Y lo vi a Merentiel hablando con Montero. Y eso tiene que ver cuando tira el pelotazo largo.
2: Bueno, y el Mono Marquich se quedó hablando con Di Lolo, ¿no?
3: Es correcto, sí. Sobre todo porque la idea es doblar cuando lo atacan a Boca. Tiene que bajar a colaborar Flores y a espalda de Lozano tiene que estar Di Lolo.
4: Mucho más arduo el trabajo de Dorival Jr., Gustavo, que no paraba de dar indicaciones, que no paraba de señalar cosas, porque obviamente ve que su equipo está siendo superado, por lo menos, o por lo menos no está conjugando como él pretendía.
2: Sale tocando Boca desde el fondo, presionado Paredes, y limpia aquí para Di Lolo. Le pega Lautaro, supera la mitad del campo de juego, iba por la pelota Merentiel, gana de cabeza Arboleda. Daniel Cinio mete firme, para mí falta, sí, de Delgado. Fuerte fue sobre Daniel Cinio, tiro libre que será para San Pablo, 25 minutos. Recordemos que a tres amarillas, como le pasó a Caleri, te perdés el partido que viene. ¿Boca tiene alguno con dos pensando en una hipotética clasificación, Marce?
3: No, no, tiene con uno a Paredes, por ejemplo, a Lozano, de los que están acá jugando desde el arranque, algunos en el banco también.
2: Sabino toca la pelota para Iago, Marce, está bien Lozano. Otra vez le ganó a Iago, se viene con la pelota Flores, va Boca, va para Velasco. Trastaba y yo Velasco, quedaban tres contra tres a Casíbar. Toca buena pelota para Flores, lo va a encarar. Lo irá a buscar Arboleda, se le fue abriendo el balón. Así la tiene Flores, lo sujeta en la marca Arboleda. Amaga el pibe, juega el de Boca. Se viene Flores tocando la pelota hacia atrás y se le escapó. No pudo Blanco, lateral entonces de San Pablo en 26 minutos. Comenta Sergio Goycochea en 10 Sports.
4: Si uno tiene que hacer una pequeña crítica a esto que está ensayando y está jugando Boca, es que le falta ese detallecito en los últimos metros. Porque está haciendo muchas cosas bien. Le falta pulir en esos últimos metros como para empezar a inquietar a Rafael y empezar a ganar el partido.
2: Hacia atrás Lozano. Sí, Jerque, sí, Gastón.
5: Bueno, Dorival Jr. que le da indicaciones también a Arboleda. No le gustan esos pelotazos largos para que Iago pica al vacío que terminan la mayoría en los laterales. Mucho reto también para Marcos Antonio.
2: Va ganando desde el fondo Arboleda, la bajaba. Muy bien que la bajó el chico Herrera, toca atrás Herrera. Balón para Montero. Ahí la tiene el arquero, ahí la tiene Álvaro. Sale el ex arquero de Vélez, le pega el colombiano. Tirando el balón para ponerlo mano a mano Flores, va mano a mano Flores, va mano a mano frente a Sabino. Con qué facilidad Boca pone de este lado a Flores con Sabino, de aquel lado con Domingos a Velasco. Lo pone mano a mano con un pase directo todo el tiempo, Sergio.
4: Así es, habla un poco de la disposición y también la altura del terreno que está ocupando Boca en este momento. Te repito, parece que fuera el necesitado del resultado y no el que está arriba en el marcador.
2: Pues fíjate que de fondo se escucha y fuerte el apoyo, el empuje del hincha de Boca buscando la pelota a Merentiel. Un Morumbí en silencio. Un San Pablo que no reacciona. Le pega a Sabino. Arriba va de cabeza Sagre Herrera. Ganaba Herrera. Llegaba Santana. Ahí la quiere bajar Santana. Quería Artur. La vuelta es de Velasco. La pelota la tiene otra vez Lautaro Blanco. Sale Boca. Se percibe en el ambiente, Marce, esa sensación de la gente de no sentirse representado. El Paredes que sale. Marce.
3: Hay un murmullo permanente ante cada error de un jugador de San Pablo, como que el equipo no lo está alentando permanentemente, además de los silbidos.
5: Y Bus, la gente está muy enojada por cómo se rifó el clásico con Palmeira, donde puso todos suplentes.
2: Di Lolo saca apurado, Di Lolo llega a la mitad del campo de juego, bajando la pelota Daniel Cinio. Aparece primero Marcos Antonio, tocando Marcos Antonio. Balón para Lucas, va Lucas. Se viene el lateral derecho, cae, falta. Falta, dice el árbitro. No duda el uruguayo Tejera, tiro libre, buen tiro libre. Tiene ahora San Pablo, cerca de la media hora.
4: Sí, se agarra la cabeza Blanco, pero me parece que hay arriba esa mano, que no sé cuánto debe influir, pero es más el gesto visual que el árbitro percibe. Termina cobrando la falta, que a esta altura para San Pablo es agua en el desierto.
2: Totalmente, Sergio. Totalmente. Domingos Duarte al segundo palo. Ya la vimos en la bombonera en la ida.

0: Esa cortina de Sabino Domingos, a ver. Que termina llegando a Messi solo por el segundo poste. Llegará el tiro libre. Allá va la pelota, cae el primero. ¡Ay, qué pisazo! Arriba, arriba, arriba, lo tuvo. Lo tuvo San Pablo, la más clara de San Pablo en este primer tiempo. Con este tiro libre, la pelota arriba, ganaba Santana. Puede pasar, saque de arco.
1: Sí, puede pasar por la gran precisión, la gran técnica del jugador brasilero. No hay nada para reprocharle al esquema defensivo de Boca aquí, porque está cada cual con su hombre. Hay mucha más virtud en el ejecutante y en el anticipo de Santana.
0: Blanco, tocando la pelota Blanco. La quería Delgado. Aquí a la derecha Casillas pasaba. Limpiaba el camino en la salida Paredes. Yo te digo que hay algunas faltas que son para tarjeta y que por ahora no son tarjeta, ¿eh? Eso pide Paredes.
2: Sí, señor, y no solamente Paredes, en el banco también lo marcaba Diego Marquich.
0: Sí, y Palacios acá se le agarró el chileno, ¿no? Con el cuarto árbitro.
2: Sí, por el tema de los alcanza pelota que están detrás.
0: Ah, ok. Marce, la noche está más tranquila, ¿no? Ya no diluvia, ya no llueve.
2: Por suerte, hasta ahora muy tranquilo, no hay viento. 17 grados la temperatura.
0: Bien, se viene Facundo Herrera, toca al hombre de Boca. Buena vuelta de Daniel Cinio. Hacia adentro, Lucas Ramón regaló la pelota. Se viene con ella Boca. Atención, va Delgado. Toca Delgado. Quería jugar con Velasco. Ni con él, ni con Merentiel, que se echaba como extremo izquierdo momentáneamente. Recupera la pelota Luciano. La toca Luciano y aquí sale. Y aquí en 30 sale Sabino.
1: Le cuesta mucho construir a San Pablo. Le cuesta mucho sobrepasar esa presión de Boca. ¿Por qué? Es un equipo limitado. Fíjate todo lo que tiene que ensayar para terminar de salir jugando y termina en esto, ¿no?
0: La pelota abierta en la presión. Llegaba otra vez bien encima de Rafael Flores. Sale enganchando Sabino de largo Flores. Le pega en la espalda de Facundo Herrera. Saca de cabeza. Venía Velasco, toca con el Delgado. Velasco, tira Velasco. Merentiel pasó a Casíbar. Ahí está Merentiel, tocó para Lozano. Segundo palo, espera Casíbar. Frenará a Lozano porque ya volvió todo San Pablo. La tiene Lozano, tocó la pelota. Intentó un taco Flores. Tiró el taco y le pegó en el empeine del botín izquierdo. Afuera y arco.
1: Si quería engañar, lo hizo. Se engañó hasta él mismo. Igual era un buen recurso porque, digo, no el taco por canchero, sino porque si le hubiera dado buen destino, era una jugada de peligro. Le cuesta mucho a San Pablo salir. Arboleda generalmente es el abanderado. Y cuando no, o cuando se le acaban los recursos, tiene que ensayar un pelotazo largo. Y después arriba no tiene los hombres para defender. Termina ganando casi siempre los centrales de Boca.
0: Picó la pelota dos veces. Primero lo pasó a Paredes, después se sorprendió, lo complicaba Diló, lo pedían falta sobre Arthur. Se viene con la pelota a Boca, no le quedó en el pase adelante a Lozano. Tocaba Flores con Lozano. Otra vez es de Rafael, 32 minutos. ¿Amarillas hay, muchachos?
3: Hasta el momento no.
4: Sin amarilla tampoco San Pablo.
0: Marcos Antonio. Tocaba Marcos Antonio, Luciano. Y le iba Luciano, tira la pelota larga Luciano, surge, quería jugar con Iago, rompe y la saca hacia afuera Di Lolo. El lateral será para San Pablo, 32 y 32 del primer tiempo. Empata Boca, aquí en el Morumbí 0-0, con este resultado pasa. Otra vez Luciano, va Luciano, tira el centro, pega la pelota en la espalda de Lozano. Momentáneamente Luciano vino aquí al carril izquierdo.
4: Se lo marcó, ¿sabés qué? Fue a hablar con Dorival Junior directamente, tuvieron un intercambio y le comentó algo, por eso se tiró aquí al sector izquierdo.
0: Sí, ahora se fue ya, lo hizo Iago en lateral, Daniel Cinio. Va Iago, saca Lozano, ganó Iago. Atención que en el segundo palo llega Lucas, la pelota que rebota, se pierde afuera. Dice lateral, Lozano, me parece que es córner, ¿eh? ¿Va a ser lateral? Sí, el lateral atrás.
2: Lo que pasa es que no le entendió el árbitro, porque le decía lateral Lozano.
0: Claro.
2: Y él entendía que había sido para Boca el reclamo.
0: Saca Lozano, rebota la pelota, afuera, afuera, sí. Se pierde por el fondo. Saque de arco para Montero. Saque de arco para Boca. 33 minutos.
1: 33 minutos que lo ha consumido mejor Boca. Porque es cierto que no ha pasado sobresaltos. Tampoco generó mucho porque no tenemos grandes revolcadas de Rafael. Pero visualmente Boca tiene mucho más presencia en estos 33 minutos que se llevan jugado. Y además, con este resultado, es el equipo que pasa a la semifinal.
0: Mañana será Mineiro Santos, del otro lado. Esa llave también tiene a Montevideo City Torque y a Cienciano. Ya clasificó Vasco. Vasco da Gama, espera. Al ganador de esta llave, al ganador de esta serie. Lateral para Boca, mitad de cancha, ya lo hizo Lozano. Pifió Paredes. Acá sí, Vermente. Gana Luciano. Va cambiando de lado. Daniel Cinio tiró la pelota para que intente salir Lucas Ramón. Va Lucas Ramón, ponía primero el cuerpo blanco, después no podía Herrera la falta de Jagger, sí. Lo llama el árbitro. Lo llama Tejera, después se la agarró Daniel Cinio. ¡Upa! ¡Upa, upa!
4: Fue Luciano, ¿eh?
0: Al piso Velasco, un topetazo, Marcelo.
3: Es correcto, sí señor, ahí está llamando a un costado. Lo está buscando Herrera.
4: Delante del árbitro lo hizo Luciano, ¿eh? No le importó nada.
0: Esta es la de Herrera primero.
1: Sí, la hace más espectacular Arthur que lo que realmente fue el contacto con el defensor de Boca, con el chico de Boca, Herrera. Y después de eso el tumulto, ¿no?
3: Bueno, viene de advertencia el tema, ¿eh? No viene de tarjeta.
0: Ok. Tremenda noche de Copa tenemos, ¿eh? De esas legendarias noches aquí en el Morumbí. Por ahora Boca aguanta 0-0. Se viene Daniel Cinio, tuvo chance Boca. Tocando para Luciano, llega Milton, llega Delgado. Otra vez la pelota para Marcos Antonio, Daniel Cinio. Abre el balón, juega para Sabino. Este es Sabino, el tercer central, corrido aquí al lateral izquierdo. Daniel Cinio. Domingos Duarte, al portugués, la deja Domingos, toca para el ecuatoriano Arboleda. Marcando cerca estaba Merentiel, soltando para Daniel Cinio. Levanta buena pelota para Arthur. Aquiles Arthur, marca Boca, llega por ese balón Delgado. Laterales para San Pablo, llegando a los últimos 10 minutos de la primera parte, 0-0. Estamos en San Pablo, estamos en Brasil. Compartimos junto a vos la Conmebol Sudamericana por eSports. Marcos Antonio. Lo esperaba Casíbar, tocó frente a la presencia de Flores, Lozano. Otra vez cortando, otra vez el lateral, solo pura Iago. Sabino. Habla mucho también, como siempre, con Marquich el Vasco, Marce, ¿verdad?
3: Sí, señor, ya lo hizo dos veces el Vasco. ¿Vos sabés que quedó dolorido cuando la tiró al lateral Lozano recién?
0: Ah, mira, Sabino, otra vez Lozano, otra vez gana. Repito, es un buen partido defensivamente. Muy sólido Lozano, pelota para Merentiel, toca hacia atrás, Herrera. La tiene Boca, territorio propio por ahora, se viene Lautaro. Ahí está Blanco, quiso con Velasco, afuera. Afuera Goico, y de San Pablo.
1: Y es de San Pablo, bajó un poco la intensidad. Está un poquito más parejo el partido ahora, pero igual San Pablo muy lejos de Montero.
4: A calentar los suplentes, Bus.
0: Ok. Pasaba de largo Lozano, va Di Lolo, va con la pelota Iago, lo tenía a la izquierda. Mirá cómo se le enojó Marcos Antonio. Mirá cómo se enojó Marcos Antonio porque no se la dio Iago, Gastón. Mirá,
4: sí,
0: el 8 acá, de todo le dice.
4: Sí, y vos sabés que lo está recriminando mucho a Iago, no le está gustando el partido de Dorival Junior.
3: Ahora, cada error se marca con un murmullo de la gente, poca paciencia.
0: Sí, tremendo, tremendo. El clima es muy pesado, Arthur. Allá va Arthur, atención, ganó la espalda de Velasco. Se viene con la pelota Arthur, tocó para Lucas, va Lucas Ramón, tiró el centro, lo pasó al arquero, ahí está. La mano de Montero, le quedaba ya que Herrera sacó la pelota, tardaba en sacarla Facundo Herrera. La pelota la termina sacando el central, lo tuvo San Pablo, la más clara del partido, Goico.
1: La más clara del partido, irónicamente a favor de San Pablo. Y siempre está Álvaro Montero en esas pelotas difíciles. En esas pelotas que pueden cambiar el rumbo de un partido, sacando ventaja en este momento de su reacción y de su altura. Le bastó un manotazo de esos brazos largos que tiene el arquero de Boca para evitar el primer.

0: De hecho, amaga pedir la corta, pica Flores, prefiere volver Boca con Di Lolo. Paredes, Delgado, Delgado, marca Iago. Allá sale Blanco. Herrera, bueno, intenta controlar un rato el tiempo del partido de Boca con la pelota. Aquí la tiene Goico, aquí la tiene Di Lolo.
1: Exacto, y lo hace bien. Cuando hablamos de leer los partidos, Boca tiene que leer que ahora por ahí es el momentito de San Pablo. No tiene por qué tomar grandes riesgos y empezar a bajarle un poco el ritmo a través de la posesión del balón.
0: Suplentes en Boca no se mueven, ¿no, Marcio? Sí.
2: No, no, hasta el momento no.
0: Sí, varios en San Pablo, Jerque.
3: Sí, Dorival hace unos minutos mandó una tanda a calentar, que lo están haciendo atrás del arco de Rafael.
0: Herrera toca la pelota, Herrera, va Velasco a ver si lo encara y lo pasa Domingos, atención, se viene Boca, va iluminando por allá Velasco, viene Velasco, tiro al centro, estaba Casíbar, sacó Arboleda, no desaparece el riesgo, va buscando la pelota Flores, se viene Flores, pasó Lozano, sigue con ella, tocando hacia atrás Flores, Di Lolo, Paredes, levantando, pincha, buen balón para Flores, aquí está Flores, viene a marcarlo, otra vez Daniel Cinio, frena Flores. Delante y a la derecha lo tiene Lozano. Toca atrás. Aquí está Di Lolo y aquí es Herrera. Blanco. A Casíbar. Venía buscando ese balón Lucas. Recupera, no hay falta. Deja jugar el árbitro. Deja jugar Tejera. Marcos Antonio. Tocando Marcos Antonio. La deja Santana. La deja Gustavo Santana. Tocó la pelota hacia Iago. Marcos Antonio. Sale a marcar Flores. Abre Marcos Antonio, Domingos. Cruzando la mitad del campo de juego, pelota para... La dejó correr Marcos Antonio, Casíbar. Por muy poco no llegó a Merentín. Y aquí la otra vez es Domingos Duarte. Iago. Iago. Marca Lozano, se enojó fuera el Vasco porque pedía esa presión sobre Daniel Cinio. Tocó Artur Baluca, centro, es del arquero. Es del arquero, atrás estaba esperando Gustavo Santana. Se la quedó el arquero de Boca, se la quedó Álvaro Montero.
1: Y se la quedó bien, parecía más complicada. Le había quedado un centro mucho más libre al jugador de San Pablo. Termina rebotando y muere débilmente en las manos del arquero de Boca.
0: Sí, Marce.
2: Recién se enojaba Blanco porque había quedado descompensado el fondo de Boca. Le pedía a los del medio que tenían que tirarse más a la izquierda.
0: Boca tiene Copa Argentina con Racing, día y lugar confirmado, Marcio, todavía no.
2: Correcto, confirmado en la cancha de Rosario Central, precisamente.
0: El tiro libre es de Paredes. El tiro libre es para Boca. Esto ocurre en campo propio por ahora. Ya supera esa mitad de la cancha, tirando la pelota a Lozano. Lanza para Velasco. Cruza y gana Lucas Ramón, sacando de cabeza más tarde Arboleda. Delgado. La pierna arriba de Flores. Eso pedía Dorival. Vuelve atrás. Ahora sí el árbitro. Pero vuelve a la de Delgado, ¿eh? Retrotrae a la falta de Delgado. Tiro libre.
2: Para completarte, Bus, es el 27. El partido, el 20, jugará por el torneo local. No para la seguidilla para Boca contra San Lorenzo. 14:45 en el nuevo gasómetro.
0: Dejaba la pelota Daniel Cinio. Ah, bueno, la quiso controlar Lucas. Y ese es el murmullo, ¿eh? Qué difícil también jugar así, ¿no?
1: Es muy difícil cuando no te sobra nada. Acá vemos la gran atajada de Montero, que le mete ayudado por su altura, por los brazos largos, su buena ubicación, reacciona bien y evita lo que hubiera sido el 1-0 para San Pablo en su única llegada en este primer tiempo.
0: Tenemos 43 minutos la junta. Y la tiene Lozano tocando atrás. Di Lolo. 43. Se va este primer tiempo. Herrera. Sale a presionarlo Artur. Tira la pelota lejos. Herrera. Y se viene Lucas otra vez. Y allá va Lucas. Y sigue Lucas y vuelve Blanco. No podía ni Lucas Ramón y tampoco Santana. Merentiel. Sigue Merentiel, dos lo marcaban, vuelve atrás Herrera, pelota para Velasco, quedó enganchado de este lado Iago, quedó enganchado acá Iago, se viene Velasco, atención va Alan Velasco de este lado, habilitaba, entiendo Iago, va Velasco, atención sigue Boca, 4, 5, 6, ya recuperaron línea de pelota, le pegó Velasco, terminó rebotando Ese balón en Arboleda. Delgado. Paredes. Le pega, le pega. Y está, le pegó.

0: Arriba, lejos. Arriba, arriba, arriba. Le pegó Paredes. Puede pasar. ¡Saque de arco!
1: Y dos buenos síntomas en una misma jugada. Primero, que Velasco ensaya algo diferente, que es intentar el remate. Cierto, no lo hizo bien. Y después, por si quedaba alguna duda con respecto a la condición física de Paredes, le pegó desde afuera al área también.
0: Ahí está tocando Iago. Ya vino. Dejando la pelota, se viene Daniel Ginio. La pide adentro Luciano, la pide, ahí está Luciano, ganando en la espalda, lo persigue Velasco, tocó la pelota para Arthur, cayó ahí, nada, nada, bueno, la tiene el arquero, pedían infracción, me parece que no pasó nada de nada, Sergio, Paredes y Boca.
1: Cuando no protesta rápidamente o exageradamente el delantero, es raro que haya sido muy evidente la infracción.
2: Ni se quejó Arthur,
3: Me dice el profe Mañoli que saldrá a la lista de Néstor Gabriel, Lorenzo, técnico de Colombia, Montero, seguro convocado.
0: Ok. Abrazo a todos, mucha gente amiga siguiendo la transmisión, a todos, gracias por estar ahí, por acompañarnos. Se va la primera parte, Boca empata en San Pablo, 0-0. Montero tira la pelota para Velasco. Gana Domingos, a Casíbar. Velasco gana Domingos. Le quedó a Casíbar, picó blanco, toca para Alan Velasco, la deja Velasco. Por el centro va Delgado, tocando para Lozano. Va Lozano, pide en el área, levantando la mano, se fue a la medialuna Merentiel, va Flores. Así se viene el chico, va Leo Flores, tocó para Lozano, rebotó la pelota. La va a buscar en la espalda de Sabino, lo marca Iago, tira un buen taco para Flores, saca Marcos Antonio. ¿Cuánto más? Sí.
3: 2 minutos más para jugar.
0: Bueno, 45-20, casi 30 de 47. En laterales para Boca. Aquí cerquita el banderín del córner, ya lo hacía Lozano. La dejaba primero para Merentiel, Flores, para Miguel, sale el uruguayo de Paysandú, tocó la pelota para Paredes. Ahí se viene Paredes, qué linda para Velasco, le dejó el pase muy atrás. Ay, bueno, chocaron, corra, sí, Velasco. Sigue Paredes. Blanco. Te digo, era muy buena, ¿eh?
1: Era buena. Chocando.
0: Delgado, toca Flores, va Casíbar, la deja atrás Sabino, saca Rafael Sigoico.
1: Es bueno que en estos últimos minutos del primer tiempo Boca haya retomado el mando del partido.
0: Marcos Antonio toca la pelota para Luciano. A ver si la última de este primer tiempo es de San Pablo. Gana Lozano, no hay falta. Y a ver si es de Boca la última. Delgado. Dílolo. Viene para Delgado al piso. Ganaba esa pelota, cortaba en realidad Daniel Sinio. Qué buena pelota que puso Paredes. Atención, va a merendirse el arquero Rafael. Qué pelota de Paredes, Dios mío. ¡Qué pelota que puso Paredes! ¡Qué buena que era para Boca, Goico!
1: Era muy buena, estuvo muy atento Rafael, porque era una pelota complicada, tenés que jugar con la velocidad del campo, y me parece que si hubiera terminado en gol, en la revisión era muy justita, estaba habilitado para mí, ¿eh?
0: Tocando Marcos Antonio, defiende Boca este final de primer tiempo. Iago, Marcos Antonio, así tiene la pelota San Pablo. Daniel Sinio, llegando a los 47. Se nos va la primera parte, 0-0 en el Morumbí. Marcos Antonio. Marcos Antonio que toca. Pelota para Domingos Duarte. Dice, basta el árbitro. Final de este primer tiempo. 0-0, ya volvemos.

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1: Retornamos, entre tiempo, aquí en el Morumbí, bueno, 0-0 por ahora San Pablo y Boca. Goico, un resultado que deja a Boca en la próxima instancia, pero bueno, naturalmente también con cosas para analizar esta primera parte.
2: Exacto, y hay resultados que a veces no coinciden con lo que pasa en el desarrollo del juego, y creo que Boca ha jugado un buen primer tiempo, sobre todo desde la actitud, porque nos planteábamos cómo va a plantear Boca, cómo va a salir a jugar este partido. Salió como protagonista, lo salía a buscar arriba, lo presionó alto a San Pablo. Es cierto que no le generó muchas situaciones, pero desde lo visual se lo vio bien plantado y es también lo llevó a que empezaran los murmullos de los torcedores aquí en el Morumbí. Y una sola situación de San Pablo en aquel cabezazo que tapó brillantemente Álvaro Montero con su mano derecha, muy poquito del equipo paulista. Hasta ahora lo va llevando bien Boca y está teniendo un resultado que lo está clasificando a la siguiente fase.
1: Sí, señor, se percibe ese murmullo, ese malestar en los hinchas de San Pablo. Pausa y ya venimos con lo más saliente de la primera parte. 0-0.

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2: Muy bien, y nos metemos en lo que pasó en este primer tiempo. Un gran primer tiempo, un buen primer tiempo de Boca. San Pablo, que a partir del minuto 30 ejerció alguna presión como esta. Centro de Arthur para Santana. Y la pelota que es detenida por Montero. Con un manotazo increíble en la más clara de este primer tiempo. A pesar de que Boca mantuvo y tuvo mucha más presencia en estos primeros 45 minutos.
1: Ya volvemos.
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1: Bien, volvemos. Esperamos por el segundo tiempo. Saludos a muchos amigos, a todos ustedes. Gracias por estar ahí, a Lauti Flamini, a Nahuel de Tinos, a Patrick Esteban en Arroyo Coriolo, en Lago Hermoso, a Juli Capazo, bueno, a mucha gente amiga siguiendo la transmisión también, esperando por la vuelta de San Pablo, por la vuelta de Boca, Goico. Nos quedan 45 minutos para ver quién pasa. Espera Vasco, Sergio, el ganador de esta llave.
2: Así es, 45 minutos raros, porque cuando hacemos el repaso, y es cierto que fueron vía aérea, quizás las dos más claras estuvieron en favor de San Pablo. Pero desde lo visual, de lo que vimos en el recorrido de los primeros 45 minutos, fue mejor Boca, porque salió dispuesto a presionarlo alto, a no darle espacio, a saber que enfrente tiene un equipo que le cuesta construir a través del balón, y trató de sacar ventaja. No lo logró en los últimos metros, pero sí desde la presencia, desde el dominio, logró tener el primer tiempo a su favor durante varios minutos. Le quedan 45 minutos a esta historia. Es cierto que Boca lo está ganando 1-0 en el global, y que hasta ahora ha incomodado a San Pablo, lo ha puesto lejos de su arco o del arco de Montero, y está clasificando a la semifinal.
1: Vuelve Boca, Marce.
3: Vuelve haciendo una activación de última para arrancar el segundo tiempo a instancia de Roberti, el preparador físico, sin modificaciones.
1: ¿Amarillas tampoco, Marce?
3: Es correcto, sin amarillas.
1: San Pablo no vuelve, ¿no? A uno sí, Gastón Jerque.
4: No, todavía no, y fue muy repudiado por su gente cuando se iba rumbo al túnel, sin amonestado. Recordemos, Luciano es el único que está al límite con dos tarjetas amarillas.
1: 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Bueno, se hace esperar a San Pablo, ¿eh?
4: Lo que debe haber sido ese vestuario, Bus, ¿eh?
1: Sí, ¿no?
4: Y yo creo que sí, estaba muy enojado, Dorival.
1: ¿Sabes qué? Noté mucho, no sé de qué lado, de en qué arco estás, ¿no? Quizás estás un poco lejos y no lo viste, pero mucha recriminación de compañero a compañero durante el partido, pero cuando terminó el primer tiempo, mucho más.
4: Sí, sobre todo después de cuando ganó ese córner Luciano, que la gente se levantó. Las quejas de Luciano para sus compañeros fueron bastante importantes. Y es más, inmediatamente fue a charlar con Dorival Junior. Está claro que no solamente es el capitán, sino que también tiene mucha influencia puertas adentro, ¿no?
1: Goico, querido, ¿cómo estamos para el segundo tiempo, Sergio?
2: Yo estoy muy bien, creo que Boca también está bien. San Pablo, por su condición de local, por su condición de estar 0-1 abajo en el global, deberá ensayar o mostrar otras herramientas para estos segundos y definitorios 45 minutos. Repito, Boca ha manejado el trámite del partido.

0: durante gran parte de los primeros 45, presionó alto, mostró actitud de equipo de no venirse a refugiar. Tendrá que ajustar un poquito las cosas en esos últimos metros como para empezar a sacar alguna ventaja y tener alguna posibilidad mucho más real y concisa en el arco de Rafael.
1: Bueno, vuelven los suplentes.
2: Exacto. Por ahora no asoman los titulares en el túnel que tenemos a nuestra izquierda.
3: Paredes pidió una goma de mascar, ya se la alcanzaron para arrancar el segundo tiempo.
1: Bueno, vienen cinco suplentes de San Pablo nada más, ¿eh?
2: Sí.
1: No viene Dorival, no viene el equipo titular. Me parece que varios de los suplentes que se movían tampoco. Ay, ay, ay, San Pablo.
2: En el banco también hay otro buen proyecto del club, que es Ferreirinha. No está Tete en el banco de suplentes, que es uno de los jugadores también que viene sumando muchos minutos, pretendido por el Ajax. Pero bueno, ha quedado fuera de la convocatoria.
0: O se gritaron mucho y todavía no arreglan el desorden en el vestuario de San Pablo. Digo, o no le habrán alcanzado los 15 minutos a Dorival Junior para terminar de ajustar y que San Pablo se ponga más a tiro de, por lo menos, empatar la serie.
1: Bueno, repito, no es que Boca haya retornado antes, Marcelo, y que no vuelve San Pablo. Mirá acá el... ya el cuarto viene, árbitro, ahora sí, ¿no?
2: Sí, no sabes la arenga que se escuchó en el vestuario, Bus, en el túnel.
1: Bueno, se escucha una mezcla de aplausos, grito a favor y silbidos, ¿eh?
2: Sí, sí, sí. Es que la gente se fue muy enojada con la mayoría del equipo. Aplausos tibios para Luciano.
1: ¿Dorival zafa de esto?
2: Y Dorival fue muy criticado después del partido con Palmeiras.
1: Okay.
2: Se entienden que él fue el gran responsable de haber rifado el partido con Palmeiras. Así que la gente está ahí en un gris, pero enojada.
1: ¿Pero rifado por qué? ¿Porque no puso titulares y los guardó para hoy?
2: Exacto, exacto. Sobre todo porque era clásico con Palmeiras y porque está en una situación comprometida con el tema de descenso.
1: Escuchen.
2: Se va a venir el número 48, Jorney.

0: Bueno, se viene un cambio para el segundo tiempo en San Pablo. Vamos a ver quién sale. Y tenía, me parece que tenía toda la ficha Daniel Ciño, ¿no?
1: Sí, estaba muy enojado Rival Junior con Daniel Ciño. Sale el número 94, como decíamos, a la cancha con la camiseta número 48, Shortney.
0: Todo ok, todo listo. Se viene el segundo tiempo por D-Sports. En exclusiva estamos.
1: 19 años, Shortney, Gus.
0: Con la Conmebol Sudamericana, 0-0 el partido. Segundo, 45 minutos en marcha. Y la pelota atrás para Rafael. Mirá cómo fueron todos a cargar aquí a la derecha. A buscar ese largo zurdazo de Rafael. Sube y saca de cabeza Herrera. Va tocando primero Marcos Antonio. La quería Santana, no llegaba Iago. Allá Di Lolo, ya nos contará Goico con este cambio, sin Daniel Ciño. Si es algo más ofensivo o no. El equipo paulista que se está quedando afuera, está pasando Boca. Ahí estaba Shortney, tocando Shortney. Pelota primero para Domingos. Artur. Sigue Artur. Hay mucho fuego artificial afuera, ¿no?
1: Sí, y un telón que se ha desplegado detrás del arco que defiende Álvaro Montero.
0: La pelota de Marcos Antonio, va a San Pablo, la hizo bien, pasó entre Casíbar y Velasco, cortó paredes, toca la pelota Marcos Antonio, marca Casíbar, no hay falta, abre Santana, ya va Iago, va a San Pablo, el centro, pifió Di Lolo, se pasó de largo Lucas, era gol de San Pablo, Sergio, clarísima la primera para el equipo de Dorival, aquí la tiene Domingos. Va Domingo, sigue Domingo, lo marca Delgado, mete Delgado, grandote, pelea Domingo, falta. Bien Milton, bien Delgado, tiro libre de Boca.
2: La protegió bien Delgado, la pelota sabiendo que en esa posición es muy difícil que le puedan robar el balón. Y acá el centro que es desviado por Di Lolo, en la primera de peligro, con otra actitud, no cambió demasiado desde lo táctico, termina siendo Artur, Santana y Luciano, los tres adelante y la mitad de la cancha, más allá del cambio, termina jugando de la misma
0: manera.
2: Mucho
0: nerviosismo acá en el banco de San Pablo, porque sí. Entienden que Montero hace tiempo se le mete en la cancha.
1: Todos los suplentes, Gus, le reclaman al cuarto árbitro.
0: Qué segundo tiempo, qué segundo tiempo que tenemos. Lo compartimos, lo disfrutamos junto a todos ustedes a través de D-Sports. Empata Boca en San Pablo. La pelota era de Luciano. Se pierde afuera. No llegaba Artur. Atrás antes, se había ido antes, lateral que será para San Pablo. Sí, Marce.
3: Bueno, recién se cruzaron Delgado, metro 65.
1: Con Duarte que mide metro 92. Pequeña diferencia, ¿no?
3: Y ganó el chiquito.
0: Mirá cómo está la dupla, ¿eh? Aquí la tiene Sabino.
2: Parlepe.
0: Me gustó, ¿eh? Va a buscar la pelota Marcos Antonio. Aparece desde el fondo Di Lolo. Iago. Toca Iago. Se le fue, no se le fue. Bueno, Sabino, Arboleda. Y sale en 3 minutos Domingos Duarte. Trae la pelota a San Pablo. Va Domingos. Tocando para Lucas. Va Lucas Ramón. Sigue frente a Velasco. Se viene Lucas. Va Lucas. Tocó al área. Que está Luciano. Tocó para Santana. Se iba cayendo Luciano. Se nota que llegó al límite en lo físico Luciano. Velasco, que bien la hizo. Falta y tarjeta. Falta y tarjeta. ¿Trajo tarjeta Tejera? Sí, trajo.
2: Y la reclama Velasco. Y se vino la primera amarilla de la noche.
0: El que entró, ¿no?
1: Sí, Shortney. Primer amonestado del partido.
0: ¿Era amarilla, Boico?
2: Iba arriba, no tiene intención de jugar la pelota. Es cierto que no hay mucha vehemencia en el golpe, pero con una posición de la pierna indebida, sin justificación de querer jugar la pelota.
0: El tema es que en el banco de San Pablo se enojan porque entienden que Boca tarda más. Obviamente tarda, pero me parece que también tiene otros problemas San Pablo. Di Lolo. Tocando para Montero. 3 minutos, 4. 0 San Pablo, aquí en el Morumbí, 0 Boca, largo. Buen pelotazo para Merentiela, lleva el pique de Duarte. Picó la pelota y Rafael, atento el arquero. Se termina quedando con ella, sale con el ecuatoriano Arboleda. Sale San Pablo, Marcos Antonio. Se abre a la derecha Lucas, se abre a la derecha Artur. Aquí la pide Artur. Marca Velasco, centraliza. Va Shortney. Ahí está el que entró. El que entró y ya está amonestado. Presiona Casíbar. Arboleda. Agazapado, ya dispuesto Goico a la contra Boca.
2: Sí, ejerce una buena presión. No le da muchos espacios y agazapado a lo que puede ser una contra que va a ser cada vez más factible a medida que corran los minutos.
0: Saltaba Gustavo Santana, el formado en Santos, rebotó pelota de Luciano. ¡Oh! Un desvío y córner. Sí, señor, pegó la pelota en el hombre de Boca, tiro de esquina. Córner para San Pablo, va por arriba con los grandotes. Va Sabino, va Arboleda, ya va Domingos.
2: Con limitaciones, pareciera, Gustavo, que estamos asistiendo al inicio del partido. Esto es lo que tendría que haber mostrado San Pablo en aquel arranque cuando todo era de Boca.
0: Se viene el tiro de esquina para San Pablo. Boca deja dos arriba, uno es Merentiel. Allá va el centro, los el arquero, la peinaron. Atención que la pelota le queda a Milton Delgado. Levantó y baja a buscarla Merentiel, no llegó. Lateral paulista, lateral para el tricolor, ya lo hicieron. Jornay, ahí está Jornay. Grita fuerte y algo marca, ya voy Marce, arroba Reina. La pelota viene otra vez para Jornay. Este es Marcos Antonio, la tiene Marcos Antonio. Abre para Iago. Delante de él está Santana. ¿Qué pedía el Vasco, Marce querido?
3: Recién le estaba pidiendo para que sostengan la pelota porque está al medio, muy cerca de los centrales.
0: Va Domingos, tiró la pelota Domingos Duarte a la zona de Santana. Saltó y nada. Saca Boca, saca. Fuerte y para arriba, llegando primero Lozano. Vuelve a ser de Marcos Antonio. Se viene San Pablo. La tiene más San Pablo con respecto a la primera parte. El centro es de Iago, el cabezazo y llega Mancita. Manos de Montero, ganó de cabeza Luciano.
2: Y va San Pablo un poquito más. Es cierto que limitadamente, pero es otro equipo con respecto al que vimos en el primer tiempo. Un síntoma es la tranquilidad de Dorival Junior ahora en el banco suplente. Hay una cantidad de gestos mucho menores que los que hacían los primeros 45 minutos.
0: Falta sobre Lozano, tiro libre.
3: A veces lo que denota el rendimiento de un equipo es cuando el entrenador habla con su ayudante. Recién lo hizo dos veces. El Vasco contigo, Marquich.
0: La bajó de cabeza Velasco, se equivocó. Se la dejó Artur, volvía corriendo Velasco, intentando recuperar, enmendar ese error en la pelea con Lucas Ramón. Sale tocando Domingos, Arboleda. ¿Movimientos en el banco de Boca? No, ¿no, Marce? ¿O sí?
3: Hay algunos que están trotando, por ejemplo, Villa, pero por ahora sin que tuviera algo de preocupación.
0: No lo vio Arboleda, Casíbar, no lo vio llegar a Casíbar. Corrigió Arboleda, sacó Domingos, llegó Velasco. Se arman un lío ahí atrás.
1: Le dice de todo Arboleda a Sabino, ¿eh?
0: Sí, pero el tema es que me parece que le pide que le pegue el grito, ¿no, Gastón? Pero claro, el que se queda, el que se duerme es él.
1: Sí, sí, sí, se lo comió a Casíbar y le recriminaba a Sabino que le pegue el grito.
0: Sale con la pelota Domingos a presionar ahí Boca. Velasco sacó Duarte. Blanco lo corría con la mano hacia adelante. A Luciano Paredes. No se fue. Sí se fue. Para. ¿Sí? Yo no sé si se fue, ¿eh? Ya lo hicieron, se viene Luciano. Hay dos. Es un lío el partido. Es un lío y encima Tejera se le va rápido de las manos, ¿eh? Mirá lo que es el banco de San Pablo. Qué partido de Copa Caliente, esos partidos de Copa, Copa, Goico.
2: Sí, cada vez sube más la temperatura. Tengo dudas con respecto a si la pelota se había ido o no, ¿eh? Me parece que no había salido en su totalidad.
1: Reto de Tejera para Dorival Junior.
0: Es ensordecedor el griterío aquí en el Morumbí, el apoyo ahora de los hinchas de San Pablo. Llevando la pelota por la izquierda, Iago. La pedía Sabino, toca. Y sale Santana. Iago. Se le fue. Se le fue. Y será para Boca. Paso por la información de Marcelo Benedetto.
3: Recién estaba a la izquierda Casíbar. Había quedado Delgado a la derecha. Ya cambiaron la posición.
0: Di Lolo. La tira para Montero. No quiere ningún lío. Pum, y para arriba le pega. El arquero derechito afuera la pelota. No llegó Flores.
2: Y está bien, Gus, porque el partido está apretado, el partido ahora está un poco más parejo. No le tenés que dar la rival o la chance al rival de que se agrande a través de un error tuyo, ¿no?
0: Marcos Antonio toca la pelota para Lucas. Va Lucas, marca Blanco. La deja el carrilero derecho soltando para Marcos Antonio. Pisa la pelota frente a Delgado. Así abre para Artur. Se viene Artur, mete Velasco. Pegó en Velasco y el lateral es para San Pablo, que ya lo juega. Más en esta zona el partido, Sergio.
2: Lo juega un poquito más adelante. A ver, ojo, hay un problema ahí.
0: Se lesionó Domingos, ¿no?
1: Sí, sí, sí, sí. Tiró la pelota él mismo afuera.
0: Pierna derecha, me parece, ¿no, Gastón? Lo tengo acá abajo.
1: Sí, me parece que la pierna derecha. Vamos a ver si puede continuar. Da la sensación que sí.
2: Ahí vemos, me parece que fue más el pelotazo que la lesión, ¿eh?
1: Sí, sí, sí.
0: Ahí, ¿no?
2: Sí, ahí.
1: Donde duele.
0: Está ok ya, bueno. Levantó el pulgar y dijo que no pasa nada. Domingos Duarte, pelota. Que Boca devuelve. Queda en Rafael Sarri jugando abajo con Arboleda. Ya 10 minutos, pasa rapidito. 10 minutos llevamos. Es el segundo tiempo. 0 Boca aquí en San Pablo. 0 el equipo de Dorival. Fue 1-0 para Boca. La Bombonera, pelota para Santana. Ahí la tiene Gustavo Santana, el formado en Santos. Ganó Velasco, Di Lolo, Paredes, toca para Velasco, anticipa Domingos. Luciano, tira para Artur, va mano a mano con Blanco, volvió muy bien al piso Herrera. La pelota le quedó a Artur, ahí está, le pega el rebote, Luciano gira. Desde el piso llegó Santana y la pelota que se pierde afuera. Y la pelota que se va contra el banderín del córner, tuvo el gol San Pablo en 10.
2: Y San Pablo va como puede, a veces embarullado, a veces entrecortado como esto, pero... Es otro equipo, no maravilloso, pero es otro equipo con el que vimos en el primer tiempo.
0: Llegará el tiro de esquina para San Pablo, va a levantar a Artur. Al primer palo iba Luciano. Ahí va el centro, cae en el primer palo, lo pasaba todo la pelota, se pierde por el fondo, arco. Ganó Santana, la rozó Santana. Saque de arco, dice el árbitro, saque de arco. Que será para Boca, Marce. Boca tiene dos suplentes.
3: Lo tiene Abrey, a Gorosito, a Figal. Pellegrino, Braida, Belmonte, Alarcón, Palacios, Ángel Romero, Milton Jiménez, Valencia y Villa.
0: Viene Merentiel, cortó Arboleda, cortó otra vez Arboleda, quedaban 3 contra 3, Velasco acá y allá Flores contra Sabino, Duarte y Arboleda, venía Blanco, falta cobra, es infracción, Goico sigue, tiro libre, será para San Pablo.
2: Sí, exagera un poco me parece el jugador de San Pablo, va con la pierna... Arriba, Blanco, y se termina comiendo la canilla derecha del jugador de San Pablo.
0: Iago, la tiene Iago, la busca Jornay. Se la dan primero Marcos Antonio. Sabino, 11:30. En la segunda parte, estamos en 10 Porches, la Conmebol Sudamericana. Ya pasó Vasco, sacó a Independiente Santa Fe de Colombia. Espera ganador de este partido, tiro libre. Tiro libre otra vez, tiro libre de San Pablo.
2: Otra falta de Paredes. Boca está bien porque son faltas tácticas. Empieza a cortar antes que arme la jugada.
0: Rápidamente para Domingos Duarte. Lucas, va Lucas Ramón. Lo marca, lo corre Velasco. Toca Lucas. Aquí está Domingos. Viene atrás Arboleda. A presionar Miguel Merentiel. Va el uruguayo de Paysandú. El ex defensa y justicia y Palmeiras. La tiró a cualquier lado. Tiene muchas dudas Arboleda. En las últimas 2-3 tuvo... ¿Algún problema? Mira, viene Dorival. No sé si tendrá que ver con eso, Gastón.
1: Sí, es que no le gusta mucho que los centrales tengan la pelota en los pies. Por eso se había enojado con Daniel Ciño en el primer tiempo y tampoco está tan conforme con Marcos Antonio porque no colaboran en la salida del equipo.
0: Sí, sí vino acá a hablar con uno de los colaboradores. No sé si no para preparar un nuevo cambio. Le quedan 4, ¿no? A San Pablo todavía.
1: Sí, y las 3 ventanas porque el cambio fue en el entretiempo.
0: Montero, presiona a Luciano, saca al arquero de Boca, derechito afuera. Sin lío, sin riesgo, hizo el lateral muy adelante, da continuidad Tejera, otra vez lateral, otra vez para San Pablo. Allí va para Sarlo Iago, se va para el área Santana, se queda en el área Luciano, aparece por el área, atrás de todos Artur. Llegará al lateral, la pide cerca Jornay, se aleja ahora Marcos Antonio, va al borde del área, el lateral ya lo hizo Iago, la devolución le queda Iago, pide Marcos Antonio, termina tocando atrás Sabino. Presiona, no puede llegar esa pelota a Boca. Intenta recuperarla Casíbar, la tiene otra vez San Pablo. Jornay, Marcos Antonio. Abre balón para Artur, le pasó adelante Lucas Ramón, se viene Artur. Ahí va San Pablo, va el equipo de Dorival aquí en el Morumbí 0-0. Marcos Antonio, 14 minutos. Sigue el chiquitín, la hizo muy bien. Va Marcos Antonio, trabó, ganó, sacó la pelota Blanco. Completa Delgado, es bueno, es bravo Marcos Antonio. Luciano. Tira un taco Lucas Ramón, pelea Jornay. Bien por Herrera, bien por Jaguer Arco.
2: Y da la impresión que más allá del juego, todo tiene que nacer en los pies de Marco Antonio, que será alguna patriada de Artur, no mucho más que eso de San Pablo. Sí maneja bien el juego aéreo, a pesar de no poseer jugadores con mucha altura, complica mucho con el juego aéreo. De hecho, es la mayor complicación que le ha llevado a Montero hasta ahora.
0: Está para un medio. ¿Cómo?
3: Charla larga de Diego Marquicha Robarrena, para mí es inminente la primera modificación en Boca. Sí.
0: No sé si no está mirá, para otro medio.
3: Van a llamar a uno, espera que ya te digo porque.
0: Llama que se viene Velasco, atención, ahí va Velasco. Sale a marcar Arboleda, sigue buscando Velasco, saca la pelota de cabeza. En esta ganó Arboleda. No sé si no está para un mediocampista más Boca,
3: No sé. Lo están viniendo a buscar, Lo que pasa es que no lo advierte, están detrás del arco de Rafael. Es el momento de Villa.
0: Ah, mira. Bueno, será por Flores. Sergio. Por Velasco. Atención que se quedó, mirá. Y se viene Boca, atención. O sea, va, lo tiene Boca, le pegó. ¡Gol de Boca! ¡Gol! ¡Lozano! Lozano, de Boca Lozano, allá fue, qué error de San Pablo, qué error de San Pablo, lo marcábamos con tres centrales, igualmente tenían un lío tremendo en la defensa, allá fue Lozano, sacó el remate, la mano dio Rafael, no pudo evitarlo, gana Boca, 15 minutos, segundo tiempo, gana Boca en el Morumbi 1-0.
2: Y lo decíamos, que a medida que corre el tiempo iban a aparecer estas jugadas. Y lo aprovechó Boca, porque presionó en la salida, porque se tuvo fe Lozano, porque corrió y porque definió bien. Si lo tenía cuesta arriba San Pablo, sin ideas, con muy pocos recursos, con el 0-1, ahora con este 0-2, Boca tiene la mesa servida para poner un pie fuerte en la semifinal de la Sudamericana.
0: ¡Qué golazo, Marcelo, que hizo Lozano!
3: Estaba pasando el mejor momento, ya recuperado de la lesión, Lozano, en su partido número 10. Mirá, número 10 es el primero que hace con la camiseta de Boca y de zurda.
0: Bueno, Lozano y Villa entra igual.
3: Es correcto. Se terminó el partido para Velasco.
2: Como si lo presintiera el Vasco, porque con este resultado el cambio le queda mucho más cómodo a Boca, porque va a haber espacios para correr, se va a presentar un escenario ideal para el delantero colombiano.
0: Gana Boca 1-0, 2-0 en el global, se está clasificando. Le pega largo Rafael, saca la pelota de cabeza Herrera. Llegaba Delgado, ahí está Villa tocando hacia atrás. Blanco, saca pie derecho. Saca mal Blanco, incómodo, pegando con su pie derecho, pelota que caía primero Luciano, Jornay, Marcos Antonio, y cantan los de Boca y se escuchan fuerte ahora, aquí en el Morumbí, los hinchas que llegaron para apoyar a Boca. ¿Tres cambios se vienen en San Pablo?
1: Sí, tres cambios se vienen, Víctor Sá con la 27, Ferreirinha con la 11 y Ryan Francisco con la 49.
0: Falta, tiro libre, señoras y señores, será para San Pablo. 17-30, gana bien Boca, Goico, te pregunto.
2: Lo gana bien porque el primer tiempo que tuvo, porque maneja bien la pelota, porque se paró de igual a igual aquí en el Morumbí y porque además está teniendo una personalidad muy buena el equipo de Robert.
0: Allá va el tiro libre de Arthur, sale el arquero, pega, grito arriba. Se le escapaba la pelota, lo tocaban, marca falta el árbitro. Con seguridad arriba llegaba Álvaro Montero. Infracción después, salida para Boca. ¿Quiénes son los tres que vienen en San Pablo, me dijiste entonces?
1: Víctor Sá con la 27, con la 11 Ferreirinha y con la 49 Ryan Francisco.
2: Y ahí vemos la corrida de Lozano, aprovechando la presión, que deja sin chances a Rafael. Con un zurdazo a la mano derecha del arquero de San Pablo. Y este escenario que se va a empezar a repetir en los 30 más del cuento que falte de este segundo tiempo. Me parece que Boca no deberá entrar en el barullo de San Pablo. Gustavo, deberá seguir manejando el partido como lo trajo hasta acá, jugándolo con mucha autoridad y no meterse en esas rencillas que seguramente empezarán a aparecer a partir de la desesperación del equipo paulista.
0: Sí, señor. sacando Montero, ya actualizó cambios, va la pelota afuera, sí. Se pierde allá y es para San Pablo. Bueno, los cambios hechos.
1: Así es, bueno, salieron con la 19 Lucas Ramón, con la 43 Santana y con la 35 Sabino. Adentro con la 27 Víctor Sá, con la 11 Ferreirinha y con la 49 Ryan Francisco.
0: Vamos a ver si termina parando con Ryan de este lado. Finalmente línea de cuatro. Ahora San Pablo sin Sabino. Ya me contás, Goico. Estamos con Sergio Goicochea. 20 minutos aquí en el Morumbí. Gana Boca, señoras y señores. Se mete en semifinales. Espera Vasco, el ganador de este partido. En el global por ahora. Boca arriba 2-0. Arthur Herrera. Herrera marcando Luciano. Villa. Ahí la tiene Villa. Mete Ryan. Lucha Ryan. Traba Ryan. La pelota es para Delgado, va Delgado, soltó para Casíbar. Gana Domingos Duarte, afuera, afuera y para Boca, lateral. Sí, Marcelo.
3: Bueno, el Vasco que otra vez lo va a buscar a Diego Marquich para charlar. Recién lo mandaron a llamar para que trotara detrás del arco también a Malcolm Braida, que ha vuelto después de un tiempo.
0: Lateral de Blanco, Paredes. Cambiando para Lozano, que se hace visera porque lo molestan las luces de este lado. Ahí está Lozano. Lozano, el autor del gol de Boca. Un muy buen gol hizo Boca. Un muy buen gol hizo Lozano. Pelota de Paredes. Va Villa. Se viene Villa. Lo marca Ryan. Va el colombiano. Giro bárbaro. Ahí está Villa. Tiro el centro. Espera Menentiel sacando esa pelota. Arboleda. Surge desde el fondo. Jagger Herrera. Ryan. Cae y falta. Sí, de Menentiel. Sí, tiro libre.
1: El silencio que se hizo en el Morumbibus,
0: Sí, sí, es tremendo. Es tremendo. Bueno, se escuchan los hinchas de Boca. ¿Cuántos son, Marcelo?
3: Estamos hablando de más de 2.500 que no pararon de gritar.
0: ¿Boca vuelve inmediatamente después del partido o cómo, Marce?
3: Es correcto. A las 6 de la mañana estará llegando aproximadamente. Vuelve al entrenamiento por la tarde.
0: Arthur.
3: Allí pelota. Estará Gastón.
0: Ok, pelota de Arthur. Muy bien.

0: Aquí se viene Arthur, ahí está Arthur. Marcos Antonio. Estamos llegando a la mitad del segundo tiempo y cerquita de la pausa de hidratación. Será interesante ver lo que digan ambos, ¿no? Pero la bronca de Dorival, atención, va Iago. Allí frenaba Iago. Va la pelota al área, esperaba Luciano, rebotó Arthur de frente, le pegó, rebotó en Herrera, que no sabía dónde había quedado la pelota, el remate de Jornay. Ahí está, viene, gol. No vale, bandera arriba. Bueno, habrá que revisarla. ¿Quién es el de acá? ¿Me dijiste Tarán?
1: Nicolás Tarán.
0: Bueno, parecía adelantado a golpe de vista el asistente, no dudó Goico. El VAR trabaja por ahora, esto sigue siendo de Boca 1-0.
2: A ver. Acá no hay, no, está habilitado en la primera instancia. Y después es pase atrás. Creo que va a ser gol válido.
0: Está en el piso el arquero, ¿no? Quedó golpeado Montero.
1: Es Montero que pide asistencia.
0: Bueno, los de San Pablo ya empiezan a festejarlo.
3: Lo gritan.
0: Ya empiezan a celebrarlo los jugadores. Y Dorival acá. Mira, mira cómo lo corre. Tejera salió corriendo y que se llevó la pelota. ¿Lo viste? Es increíble lo del árbitro. Salió atrás corriendo, lo que se llevó la pelota.
2: Y ahí dan explicaciones.
0: Bueno. A ver. Esperamos. En el VAR, ¿quién está, Marce?
1: En el VAR está Leodán González. En el VAR está Héctor Pérgalo. Todos de Uruguay.
0: ¿Lo viste habilitado, Boico?
2: Para mí, en la primera repetición, a golpe de vista, está habilitado el jugador de San Pablo. No en la segunda, cuando da el pase para que convierta el gol. Ya ahí no hay discusión porque el pase sale hacia atrás.
0: Bueno, a ver. Se revisa posible gol de San Pablo para empatar el partido, para ponerlo 1-1. Gana Boca, hasta acá 1-0. Con un golazo de Rosano. Los de Boca, los de San Pablo, arriba del árbitro. Acá el cuarto con todo el banco, con todo el banco y con Dorival incluido.
1: Burgos.
3: No hay nadie sentado en el banco de suplentes en San Pablo.
1: Y los de Boca también están mirando en una tablet la jugada.
0: Tremendo partido tenemos. Estamos en San Pablo, estamos en Brasil. En el Morumbí se revisa si lo empata o no San Pablo.
2: Ahí está lo que te decía, Gus. ¿Es Dilolo el que queda como último hombre? ¿O Paredes? No lo estoy... Dilolo es. Pero por lo que vemos acá...
0: Ojo ahí, ¿eh? Para ese hombro. Ojo ahí que está...
2: Sobre el azul. Con
0: sí,
2: la...
0: sí, sí. Sería... Ojo que está adelantado, ¿eh?
2: Es milimétrico, ¿eh?
0: Bueno, pero aquí es una cuestión de líneas...
2: Claro.
0: Y lo que se le avise, y me parece que está por ese hombro adelantado,
3: ¿eh? Offside, ¿eh?
0: Sí, señor, no vale. No vale. Gana Boca 1-0 en la primera, pero ese hombro estaba adelante. Y esto es una cuestión de centímetros.
2: Nada, prácticamente milimétrico. De hecho, cuando lo revisábamos con... la otra toma, porque la
0: primera...
2: Ah,
0: perdón, Goico, mirá, Dorival se va a meter a buscar al árbitro, ¿eh? Perdón, lo de...
3: Dorival
0: agárrenlo
3: al
0: técnico, porque se arma un lío histórico acá, ¿eh?
3: Sí.
0: Mirá, viene hasta Rafael, hay pausa de hidratación, pero recién venía Rafael. Dorival, en vez de hablar con los jugadores, recién, mirá, lo va a buscar un asistente para que hable. Decías, Goico.
2: No, que es milimétrico y contra la tecnología no se puede hacer nada.
3: Amolestó uno de los colaboradores de Dorival.
0: A ver, un segundo.
4: ¿Quién más? Si reciben acá, salís vos y Rusito vos le da intermedio. Cambian allá, vamos a hacer uno de siempre, ¿está?
5: No le salta, si ya le salta morro.
4: Ahora esperemos.
6: Vamos, quitá, calma. Calma, quitá ainda, gente. Olha aqui, ó. Temos 20 minutos de jogo. Calma. Joga da maneira como nós estamos. Abrindo, entrando por dentro. Eles já perderam o movimento. A gente precisa de ataque à linha, que nem está acontecendo. Ok?
7: Vamos, gente. Bora aí, até o final. Bora, solta o braço.
2: Dorival que pide calma, vamos a jugar, vamos a jugar como nosotros sabemos, pero Le quedan 20 minutos a esta calma de San Pablo.
1: Qué acierto del asistente número uno.
3: Qué ojo.
1: De Nicolás Tarán.
0: Muy bien.
2: Sí, porque la verdad que fue milimétrico. De hecho, cuando yo vi la primera repetición parecía mucho más habilitado y no tan justito, pero bueno, la tecnología es la tecnología.
0: Sí, sí, es una cuestión también de tan finita a veces de perspectiva. La primera, incluso en que la detienen, estaba la línea roja delante, parecía habilitado, pero después ese hombro estaba atrás del último futbolista de Boca. O el penúltimo, teniendo en cuenta también, claro, a Montero. Aquí lateral de Boca. ¿Ves cambios pronto, Marcio? Calma por ahora en Vasco.
1: Por ahora, calma.
0: Lateral de Lozano. Va la pelota, buscaba Flores. Se pierde por el fondo. Será saque de arco para San Pablo. Apurado, sale. Está dos goles abajo. Se está quedando afuera. Pasa Boca. 2-0 arriba en la serie, Boca. Aquí es Domingos Duarte. Arboleda, acá la pide Ryan, allá estaba Iago, toca Arboleda, Ryan el ingresado, el que entró por Lucas, Ramón, Marcos Antonio, lanza Marcos Antonio, buscaba la pelota Ferrairini, no llegaba Ferrairini, pica, y las tiene otra vez, y se viene otra vez Arnay, la pide entre líneas, atrás de Paredes, cerca de Delgado, estaba Artur, toca la pelota Arboleda, va San Pablo, allá va Artur, ya pasó Ryan, allá va Artur, sale a marcarlo Delgado, le espera el chico Delgado, toca la pelota Artur, la deja hacia atrás, la buscaba Jornay, agazapado, espera Boca, Domingo Duarte, la pedía Víctor ya, Iago, bien Boca, recupera y sale Lozano. A veces no sacársela de encima tan rápido, pero bueno, a veces es difícil también. Va Víctor Santi, acá se iba, tocó para Iago, marca, intenta recuperar Lozano, viene hacia atrás, 28, 29. Centro colgadito, Di Lolo de cabeza, quedaba corta, no llega Paredes. La tiene otra vez Luciano, amaga, sigue Luciano, busca la derecha para pegarle, Paredes marca.
2: Buen corte del mediocampista de Boca, de Paredes, en una jugada que parecía más complicada. La termina cortando bien.
1: Se van a llamar a otros dos. Creo que vienen dos jugadores de Boca. Uno es Tomás Belmonte. Es el momento de Belmonte.
0: Artur toca la pelota. Atención, va Víctor ya al piso. La marca es de Villa. Pelota al tiro de esquina. Corner. Sigue tiro de esquina. Le va a pegar Artur. Le va a pegar Artur. ¿Quién está en el piso? ¿Delgado?
1: Delgado. Y esto es, vuelve de la lesión.
0: Me parece que es por ahí el cambio, va el tiro de esquina. Allá levantó Artur, sacó la pelota de Lolo, volvía Artur, recibe habilitado. Ahí está Artur, encara y pasó muy bien. Frente a Flores, va al centro, travesaño y afuera, afuera, afuera. Cayó sobre el travesaño, pegó y afuera, saque de arco. Viene Toto entonces, viene Belmonte.
1: Y es el momento, mirá lo que vale hacer dos goles cuando te dan la oportunidad. Es el momento de Ángel Romero.
2: Aquí vemos lo que ensayó Artur como centro. Termina cayendo en el techo del arco. Decíamos que Artur, a través de su individualidad, es el que puede mostrar algo diferente en este aceptable San Pablo.
0: Blanco, Villa. Villa pasó bien frente a Ryan. Hace la pausa porque recién ahora se va sumando al área Merentiel. La pide cortita Blanco. Señoras y señores, 30 minutos en el Morumbí, gana Boca. Pelota de Delgado, centro de Blanco, atrás. Saca Arboleda, apurado. Viene de frente y mete firme Paredes, no hay falta. Y lo que marca el árbitro, venía Víctor ya. Infracción de Herrera, no, nada. Nada, nada. Gana bien Jagger Herrera, toca para Montero. Aquí la tiene Paredes. Sí, Jerque.
3: Ahora Dorival Junior lo veo bastante abatido después de lo que fue el gol anulado. Sabés que se había levantado de golpe el Morumbí cuando lo anularon. Te digo que fue bastante importante la caída anímica.
0: Tocaba Delgado, si pasaba, iba Villa. Cortó Ryan, la busca Víctor ya. Salía de la zona Ferrairini, abre y toca Ferrairini. Marcos Antonio. Ahí está Marcos Antonio, va el 8. Corta la cancha a lo ancho, ya Carrera que ha sacado básicamente todo lo que tuvo cerca. Pegó en el árbitro, partido que se para. 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
1: Bueno, las dos modificaciones en Boca. Es el momento entonces de Tomás Belmonte. Se terminó el partido para Delgado.

0: y termina ocurriendo otra, Gustavo. Pero nada augura que por lo que estamos viendo en este partido, San Pablo le pueda dar vuelta al partido a Boca.
1: Me gustó mucho el partido de Lozano. Se viene con la pelota Marcos Antonio. Ahí va Marcos Antonio, toca para Arthur. Viene Arthur al área. Al área, cubría Lozano. Cubría Lozano, sí. Y este Montero. Boico, ¿tenés para agendar ahí?
0: Sí.
1: Anota.
0: A ver,
1: decime. 25 de octubre.
0: Sí.
1: Pero agenda, Boico, sí. Ahí en el celular.
0: Dale.
1: Barcelona-Real Madrid, el clásico de la Liga.
0: Qué bueno.
1: ¿Eh? En exclusiva por 10 Sports. ¿Anotaste, Marcelo?
2: Es correcto, anotado.
1: Barcelona y Real Madrid, Jerque. No te lo pierdas.
3: Nunca, Gustavo.
1: Exclusivo aquí por 10 Sports el próximo 25 de octubre. El lateral será de Boca. Con mucho tiempo viene para hacerlo Lozano. Cerca se muestra Romero, sí.
2: Ahora, Gus, hay algo que no negocia este cuerpo técnico de Boca. Es delantero por delantero siempre, ¿eh?
1: Sí, ¿sabés que sí? Porque
2: no cambia, ¿eh? Mirá que está ganando 1-0. Podría poner un mediocampista
1: antes
2: mal.
1: Antes del gol yo pensé que lo hacía, Marce.
2: Sacó a Flores, sacó a Velasco, puso a Villa y Ángel Romero.
0: Es que más allá de los nombres, Gustavo, Marcelo, ¿por qué cambiar el esquema si está resultando bien con esto, claro, no?
1: La pelota le va a quedar a Villa, pasa Blanco, sigue Villa, tocando frente a Vitor Sato, con la pelota para Blanco. Lo marca Ryan, pega en Ryan, va Villa, la va a aguantar para que sea córner, se pierde al lateral y es para San Pablo. Será para San Pablo, señoras y señores. ¿Y San Pablo qué tiene en el campeonato?
3: San Pablo, bueno, decíamos, tiene que enfrentar a Santos el 2 de octubre, que es el partido que tenía trazado, pero antes tiene que enfrentar a Inter de Porto.
1: Salió mal, perdón, salió mal con la pelota San Pablo, ahí está Merentiel arriba. Arriba la envolvió, pero la agarró muy abajo. Merentiel recibió el pase corto de Acas Ibar. Qué lío que tiene San Pablo de fondo, Dios mío, 11 minutos finales.
0: Ha sido una constante del equipo paulista esta dificultad para salir. Y Boca que no se resigna, Boca que no se mete atrás, Boca que sigue presionando alto y se empieza a encontrar con alguna situación.
1: Allí la dejaba Marcos Antonio. Viene para Iago. Toca Iago. Sí, Gastón, me decías.
3: Te repito, tiene el 2 de octubre que recuperar el partido en fecha FIFA con Santos y el próximo compromiso es el 19 de septiembre ante Inter de Porto Alegre. Después visita Cruzeiro.
1: Marcos Antonio. Ahí estaba Marcos Antonio tocando para Domingo Duarte. 10 minutos para llegar a los 45, Arthur. Gana Boca 1-0. 2-0 en el global. Cortó Blanco, Villa. Pide Belmonte. Blanco, Villa. Lateral de San Pablo. Señoras y señores. El lateral aquí en el Morumbí. Ya lo hizo Arthur. Tocando con Arboleda. Arthur. ¿Con quién el Vasco, Marce?
2: El Vasco recién caminaba y le estaba hablando precisamente a Merentiel que vaya cerca de los medios.
1: Dejaba el balón Duarte, se va abriendo Ferreirinha. Espera el centro por el área, Luciano, el toque atrás, colgadita, Montero, es del arquero. Qué seguro, en un par de acciones Montero, en esta arriba firme, es gigante, se quedó con la pelota, sale a pie con Paredes. Y ahí se viene Paredes tocando la pelota para Merentiel, picaba Romero, se equivoca Merentiel, quiso tocar con Paredes, se equivocó recién Miguel, se equivocó Merentiel, Arthur marca Blanco, Ryan. Marcos Antonio, no la quieren agarrarlo de San Pablo. Marcos Antonio. La buscaba Víctor ya. Mete firme Lozano. Traba y le queda a Domingo Duarte. Arboleda. Abre Arboleda. Tocó para Ryan. Lo marca Blanco. Va Belmonte. Va Belmonte a cubrir sobre Arthur. Al piso y afuera, lateral de San Pablo.
2: A ver a quién llama. Están llamando a alguien. Veremos quién es el que viene. Va a ser inmediato. Bueno, es el momento de Valencia. Otro delantero en Boca. Se va a terminar el partido para Merentiel, seguramente.
0: Y está bien, porque digo, no hay que cambiar lo que está funcionando bien. Más allá de los nombres, como decía anteriormente, el esquema, el planteamiento, cómo se paró Boca, le está resultando bien. San Pablo cada vez está diluyendo más, los minutos corren y la clasificación está cada vez más cerca.
1: La buscaba Jorna y la pelota la trae San Pablo. 37 minutos, espera Boca, el toque atrás, Marcos Antonio le pegó, Montero. Montero en dos tiempos se queda con esa pelota. Remate lejano, no parecía tan difícil de Marcos Antonio. Se la quedó nomás, Álvaro Montero.
0: Incómoda, Gustavo, porque no viene ni para embolsarla, ni para muy arriba para dar un rebote hacia los costados.

0: te queda otra que agarrarla y a veces en esa intención puedes dejar un rebote corto.
1: Espera para entrar todavía Valencia, Marce.
2: Es correcto, otro de los que aprovechó la oportunidad porque metió un gol.
1: Víctor ya falta. Falta de Paredes. Y claro, le piden tarjeta. Y ya la segunda, la tercera. ¿Qué hace Paredes? La tiene Marcos Antonio. Va cruzando la mitad del campo de juego. Está ganando Boca. Se está metiendo en las semifinales de la Conmebol Sudamericana. Espera Vasco da Gama, que temprano eliminó en Río de Janeiro Independiente Santa Fe al equipo colombiano. Del otro lado, Santos o Mineiro. Santos ganó la ida 2-0. Y el ganador de Cienciano, Montevideo City Torque. Tocando Ferreirinha. Va la pelota hacia el sector izquierdo. Espira por el área, entre otros Luciano. Espira por el área, Víctor ya. Va a San Pablo, marca Boca. Ganaba primero Lozano. Da una mano Romero al piso y vuelve a ser de Domingos. Ahí estaba el portugués Domingos. Viene San Pablo, 38-30. Pelota a la derecha, este es Artur. Lo encara, Blanco pasó, falta. Nada, bien, sale Blanco, nada, dice el árbitro. No, observó infracción de Blanco, se viene con la pelota Blanco, 3 contra 3, 3 contra 4. Ahí va Blanco, tocó para Merentiel y atención que allá Villa. Atención que allá Villa, la pelota para Villa va a encarar, Lo espera Domingos Duarte, centro, ahí está Casíbar, afuera. Lo tuvo a Casíbar, qué bueno de Boca, Goico.
0: Y lo dijimos que a medida que corran los minutos iban a aparecer los espacios, la manejó bien Villa primer, perdón, Merentiel. La cruzó y si faltaba algo o le faltaba algo esta noche era la presencia de Ascasiva en el área rival. Ahí apareció el rubio volante de Boca, no con una buena definición, pero marcando presencia.
2: Se terminó el partido para Merentiel, entonces es el momento de Ener Valencia y se terminaron los cambios. Para Boca le quedaba uno, pero se habían terminado las ventanas.
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3: Se va a venir una modificación, ya te confirmo quién ingresa.
1: 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Enzo Fernández, Marce.
2: Es correcto, sí, señor.
1: Tantos buenos futbolistas, Goico,
0: Y María.
1: Bien, sí, sí, tantos, tantos.
3: Se viene André, el número 17.
1: André es el que era posible titular, ¿no?
3: Exacto, había sonado para ser titular. Está desde marzo del 2024 de Taboa de Serra, brasileño.
1: Muy bien. Artur, tocando la pelota, Artur Domingo. Se viene André y se viene enseguida un cambio en San Pablo. Domingo, 5 minutos le queda a la Boca para clasificarse. Está ganando en el global 2-0, más lo que agregue el árbitro. Más lo que sume Tejera, Ryan, toca Ryan, Artur, marca Valencia, no pudo bien Artur, pasó entre dos, le pegó, rebotó la pelota, pegaba finalmente en Belmonte y después en Blanco. La vuelta es de Villa, saca Lautaro, saca Blanco, muy atrás ahora Boca, va a buscar este balón Arboleda y tenemos 40, casi 41.
0: Y no pasa demasiado a partir de que le anularon el gol a San Pablo, la cuestión está muy pareja, Boca aprovechando algún que otro contragolpe, pero como les decía anteriormente, nada se prever por lo que estamos viendo que esto termine con un resultado diferente al que estamos viendo ahora.
1: Se le escapaba la pelota a Paredes, saca desde el fondo Facundo Herrera. Me gustó Lozano, me gustó Herrera. La figura para vos, Marce, ¿quién?
2: Para mí Lozano, autor del gol de zurda, haciendo un pique, un surco. Me gustó Herrera también,
1: Sí, yo estoy de acuerdo. Yo me voy a quedar con Lozano. Jerque.
3: Lozano, sin lugar a dudas. Buen partido de Jagger y clave Montero esa tapada en el primer tiempo.
1: No te queremos presionar, Goico. Te lo juro,
0: Mirá, no es que me lave las manos, pero voy a ir por el equipo. Porque hubo un gran planteamiento de Boca, un buen partido. Y te dejo, ahora te digo.
1: Atención que se viene Víctor ya. El freno, el toque atrás. Artur, ahí la tiene Artur. Se mueve frente a Paredes. Soltó para Marcos Antonio. Tenía 3-4 cerca, la tocó atrás Artur. Marcos Antonio, mira el enojo de la gente afuera. Ryan, atención que le va buscando Luciano. Así lleva la pelota, avanzaba por el sector derecho. Tocó para Artur y cruza y saca Paredes y cambio.
3: Bueno, a la cancha con la camiseta número 17, André. Se retiró con la camiseta número 12, Iago.
1: Bueno, mete un delantero, sacó el lateral izquierdo y a la carga irá San Pablo, Goico por la heroica.
0: por la heroica cuando le quedan un puñado de minutos.
1: Ya está André Silva en la cancha. La pelota la buscaba Ferreirini, a falta y tiro libre. Es tiro libre para San Pablo, 42 minutos 30. Van los centrales, bueno, van todos a buscar. De hecho, Rafael miró, mira, Rafael lo miró dos veces a Dorival, no le dice nada al técnico, Jerque.
3: Metro 92 para Rafael, que tiene ganas de ir a buscar el cabezazo del empate del partido.
1: Le va a pegar Artur a buscar el empate, al menos en esta tanda, en esta vuelta, San Pablo, en el global gana Boca 2-0. Está ganando aquí en el Morumbí, con un golazo de Lozano. El Boca de Rua Barrena. Llegará el tiro libre, 43 minutos, va por arriba San Pablo. Está muy solo atrás Domingos, ¿eh? Ahí va el centro, va Domingos de cabeza, gol. ¡Gol de San Pablo! ¡Gol de San Pablo! Estaba solo Domingos. Increíblemente Boca lo dejó solo al central más alto que tiene San Pablo. Domingos Duarte, en empata, 1-1.
0: Y todo nace de una falta, como decía nuestro relator, muy solo lo veía, cabezazo perfecto, cambiándole la trayectoria al balón, y pone este 1-1 que no lo imaginábamos, y si lo imaginábamos, por lo que estábamos viendo desde el juego, tenía que ser a través de una pelota parada o una pelota aérea.
1: Ojo que se está revisando algo. Ay, ay, ay, ay, ay, el banco acá, ¿eh?
3: No, no saben cómo está Dorival Junior, ¿eh? Está como loco.
1: Bueno, va Domingos arriba del árbitro. ¡Qué final, Dios mío! Está Iago, que salió recién arriba del cuarto. Se está revisando si es gol o no es gol de San Pablo. Yo digo, sea gol o no sea gol. En el minuto 43-44, que no marque ninguno Domingos, me parece... algo que tendrá que revisar Boca de acá adelante, ¿eh? Estamos solos, Domingos.
0: Solo, ¿sí? Como lo marcabas en la previa, Gustavo estaba, entró solo, gol. Muy libre.
1: Vale, vale. Vale el gol 1-1. Bueno, qué final de partido. Señoras y señores, en exclusiva por Dios Sports, tocando Valencia. Marcó cuanto más uno, Marce.
2: Hasta el momento no.
1: Aquí tiene la pelota, tiene el cartel en su mano el cuarto. En cuanto levánteme con Danza y Arboleda, va San Pablo buscando
2: siete,
1: un gol.
2: ¡Apa! Siete.
1: Un montón, ¿eh? Un rato largo de partido, 7 minutos. La tiene Marcos Antonio, agazapado, espera Boca. Que de contra alguna quizás se encuentra. Ahí está Arboleda, Ryan. Partido 1-1, serie de Boca 2-1, va al centro. Allí aparece para sacar de cabeza de Lolo, no llega Valencia, lo anticiparon. El remate de Marcos Antonio, Montero. Montero lo anticipó, como si no estuviese ahí Valencia. Marcos Antonio, pelota del arquero. 6 minutos 30 de acá al final del partido.
0: Y deberá sufrir Boca, sobre todo por cómo se le va a ir San Pablo arriba, a través del desorden, a través de alguna pelota aérea, de un pelotazo. Pero bueno, esto es fútbol.
1: Cae el hombre de San Pablo, no hay falta. Cae buscando esa pelota Víctor Rusa. Presiona Bayornay. Paredes la tira para Villa y va a encararlo a Raya. La casa viene Villa. No, pensó antes en lo segundo que en lo primero. Pensó antes en encararlo que en pararla. Se le fue la pelota. Bayornay. Gira, la pide Artur. Ahí está Artur, toca atrás, Arboleda. Y ese gol despertó al estadio, Jerque.
3: No, tremendo. ¿Sabés que había hinchas antes de la pelota parada que se estaban yendo del estadio? Rápidamente volvieron después del gol.
1: Tocando Marcos Antonio, la pelota para el autor del gol. Va Domingos. Sale con el balón San Pablo, Jornay. Ya 1.30 consumidos de los 7 agregados. Brazos cruzados, mira el Vasco, Marce.
2: Sí, señor, pero sin gritar, ¿eh?
1: Ahí está con la pelota Arboleda, tocando Arboleda. Viene para Jornay. La deja para Marcos Antonio. Sale bien por aquel lado Víctor Sá, sacando la pelota a Lozano. Ahí va buscando Luciano. Levanta frente a Paredes. Tiene el remate. Tocó afuera. Ahí dejó el balón para Ryan. Tiró el centro. Lo pasó a Montero. Arriba. La bajaba Andrés. Saca Belmonte. Saca Toto. Saca Boca. Lo encierra. Lo echa contra su arco. San Pablo a Boca. Goico.
0: Lo pone con lo que tiene, con los recursos que le quedaron, con este tipo de situaciones. La verdad que es una pena que Boca esté sufriendo estos últimos minutos porque no lo hizo durante todo el partido.
1: ¿Vos decís que no grita el Vasco?
2: Recién gritó y porque lo ve muy pasivo para defender.
1: Ah, ok. Tiro libre para San Pablo y hay tarjeta para un hombre de Boca. Tiro libre y es tarjeta, creo que, no sé si no fue Romero, Marcelo.
2: Sí, para mí Romero, es el primero en Boca.
1: Mirá qué tiro libre que tiene San Pablo. Se enojó Paredes con Romero por esa falta. Llegará el tiro libre. ¿Y quién lo marca? Duarte va al centro y saca la pelota Di Lolo, sacando. Ante Rosaba en Silva, va a buscar la pelota Blanco. La tira lejos, la tiró para Villa, lo va a encarar, atención. Allá va Sebastián Villa, si corta para adentro va. Ahí se viene Villa, va al fondo. Ahí va Villa, le pegó, rebotó, la pelota se pierde, fuera es córner. Era tiempo Boca. Tiro de esquina, 3 minutos, quedan 4.
0: No es un gol, no es algo que se le parezca, pero a esta altura del partido, como está planteado, vale y mucho que Boca vuelva a recuperar la pelota lejos de Álvaro Montero.
1: Patea Paredes, ¿no?
2: Sí, va a patear Paredes y lo aplauden irónicamente porque él va trotando Paredes, pero le piden que acelere.
3: Sí. Amarilla para Artur.
1: Por eso, ¿no? Por la queja de que Paredes va caminando.
3: Sí, tal
2: en
3: cual.
2: Realidad iba trotando, que es lo que le marcó el árbitro del partido Tejera.
1: Ahí lo va a hacer Paredes, busca la pelota, corta Belmonte. Boca deja atrás a los 4 centrales, no va ni uno. A los 4 defensores, digo, está bien. A Blanco, a Lozano y a los centrales. A Herrera y a Di Lolo, Paredes. Ahí la tiene Paredes, busca que rebote, busca que sea de Boca, Artur. Se le va y el lateral es para San Pablo, señoras y señores. Nos van a quedar 3 minutos. Buscaba Villa la pelota. Desesperado afuera, dando indicaciones. Arroba Reina y el Morito Marquic. Bueno, el tema fue con Velasco acá, ¿no?
3: Sí. Eso,
1: el que estaba en el banco, digo Velasco, porque saltó y no le daba la pelota. Y con algún otro suplente, ¿quién es? Palacios.
2: El otro, sí, correcto. Recién había caído un jugador de San Pablo que se levantó inmediatamente. Quería acusar un golpe de un jugador de Boca.
1: Deja la pelota, Jorna, y va a San Pablo. La lleva Marcos Antonio. Buscando un gol para llegar a los penales. San Pablo, Artur. Aguanta Boca. El global 2-1 para Boca. La bajaba de cabeza Andrés Silva. Sí, pasó en el salto. Domingo se aparece para sacar la pelota. Lautaro Blanco se adelanta. Y va frente a Domingo Duarte. Que le pegó mal Blanco. La sacó derechito afuera, lateral de San Pablo.
2: Hay que ver al banco de Boca, todo levantado, arengando a los compañeros.
3: Bueno, y el banco de San Pablo está igual, le pasa de todo detrás de la línea de cuarto árbitro.
0: Se instaló Arboleda de 9, Gus. Ya.
1: Mira, mira Duarte, sí, mira Domingo con Paredes agarró. ¡Uy! Le pegó una. Ojo que le pegó desde atrás. Domingo, ya Paredes se agarraron. Esto termina mal. Levanta Artur. Sale el arquero con un puño. La sacó Montero. La pelota le va a quedar por aquel lado a Vitor. Ya ganaba recién Domingo.